Pero ahora se me borraba mi petita, que es la que no está aplacada.

0: Claro, es un poco una. Es un poco irónico, ¿no? Fue un programa sobre sistemas analógicos editados digitalmente.
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0: Ah,
1: tu.
0: ah, ah, ah, ah, ah.

0: La señal analógica es electromagnética.
1: Es electromagnético.
0: No digital.
1: No es digital.
2: Yo pienso un son analógico, pienso pues un palo, una guitarra, un clavo, un calcetín golpeándote en la cara o el ruido que hace la tapa de mi termo. También, pues sí, por añadidura, un sintetizador analógico, que es un aparato analógico.
1: En la naturaleza, el conjunto de señales que percibimos son analógicas, así la luz, el sonido, la energía, etc. Son señales que tienen una variación continua. Incluso la descomposición de la luz en arcoíris vemos cómo se realiza de una forma suave y continua.
2: Que la analogía, todo lo que es físico, o sea, yo pienso un soroll físico es un soroll analógico.
1: Sí.
2: Aquesta es la, digamos, la definición que yo tenía en el meu cap, básicamente.
1: Tu física. Taca, taca, taca, taca.
2: Diguem que la definició analògica te la podem donar més complicada o més senzilla. Jo donaré la que a mi m'ha servit i no li vaig donar la seva. Analògics són els sorolls produïts de manera física. 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